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0: pesquero.
1: Oye, hermano, problemas. Mira si puedes contactar a ese chicos. Creo que han detenido a todos.
2: Hermano, I will fix it, don't worry.